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Taken, tomado, de Francis Monkman. Esto es Cristóbal Obregón, el gatito negro del bosque, aquí en el Radio Es Castel, el 103.4 FM, cuando son la 1:53. Sí, señores, música y poesía un par de horas, ¿por qué no? Luce el sol. Creo que hay un septiembre caluroso también, que agosto tengo la impresión de que va a hacer calor. Pero bueno, podría ser peor. Esto es Radio Es Castel. Esto es un poema de Alphonse Lamartine. Meditación sobre los muertos. Ved las hojas que ya no tienen savia y que caen encima de la hierba. Ved el viento que se alza con su voz gemebunda, que suena por el valle. Ved también la viajera golondrina que roza con las puntas de sus alas el agua adormecida del pantano. Ved al niño que vive en una choza y que va a recoger entre los brezos esas ramas caídas de los bosques. Ya no se oye el murmullo de las aguas que encantaba las fuertes arboledas. Bajo ramas que no tienen verdor han perdido los pájaros su voz. El crepúsculo está cerca del alba, apenas nace el sol a nuestros ojos. Cuando va a terminar su recorrido antes de una final, aún nos depara claridades muy pálidas y breves, a las que llamaremos todo un día.

It's just loving you has made me bananas. They're Guy Marks. Pues aquí estamos, este 30 de agosto, ya pronto se acaba toda la locura del verano. Y comenzaremos a disfrutar de unos días de templados, de temperatura templada, sí señor, como toca. Y bueno, hemos recibido a muchos turistas con placer y con honradez y ahora para muchos es tiempo de cerrar, aunque septiembre es muy fuerte en lo que se refiere a turismo últimamente, porque claro, ha subido la temperatura y eso pues hace negocio. Pero bueno, esto es MASH y Suicide is Painless. El suicidio no hace daño, dicen MASH.

Pues sí, dicen más, suicide is painless, el suicidio no hace daño, pero tampoco hace daño echarse un chapuzón, ¿no? O un helado. Pero bueno, hay para todos en este mundo. Tom Jones nos canta ahora, ¿qué pasa, gatita? Que dice, What's new, pussycat? ¿Qué pasa, gatita? A ver, ¿qué es?

What's new, pussycat? ¿Qué hay de nuevo, gatita? 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

in the year 25, 25. Esto es de, en el año 25, 25, de Zager y Evans. Ay, el éxtasis, ay, divino de escuchar a Michael Legrand, The Windmills of Your Mind, las, Los Molinos de Tu Mente, de Michael, de Michel Legrand, pero no sin antes leer El Otoño, de Alphonse de Lamartine. Salve bosques que ciñen los verdores postreros, amarillos follajes en la hierba esparcidos. Salve breve mormosura, la natura enlutada se acomoda al dolor y me es grata a los ojos. Ando a pasos muy lentos, el desierto camino, y por última vez vuelvo a ser este sol, palidísimo y bello, cuya luz expirante ilumina mis pies, la tiniebla del bosque. Para mí hay más encanto en la luz del otoño, cuando todo se muere a mi así vista empañada. El adiós de un amigo, la sonrisa prostrera de unos labios a punto de sellarse por siempre, ya dispuesto a dejar la ilusión de la vida y llorando los sueños esfumados que tuve. Vuelvo aún la cabeza, envidioso contemplo esos grandes tesoros que, de que nunca goce. Tierra y sol, valles, bella mansa naturaleza, os debía una lágrima con un pie en el sepulcro. Todo el aire es perfume y la luz es tan pura. Al que muere este sol le parece tan bello. Yo quisiera apurar hasta las mismas heces ese cáliz que mezcla con el néctar de hiel. Tal vez en esta copa donde bebí la vida puede haber toda vida una gota de miel. El futuro quizás para mí reservaba un retorno a la dicha de cual nada espero. Es posible que un alma que yo ignoro aún hubiese comprendido mi alma respondiendo a mis ansias. La flor muere entregando sus perfumes al cefiro y la vida y al sol. Estos son mis adioses. Ahora muero y mi alma cuando expiro se exhala como un triste sonido lleno de melancolía, lleno de melodía. A circle in a spiral, a wheel within a wheel.

Alphonse de Lamartine vivió en Francia, nació en 1790, vivió hasta 1869, 79 años tenía, que son muchos. Un tanto prosaico, pero bueno, también era, es importante su trabajo. Estos Harry Chapin y Cats in the Cradle. 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

El gato está en la cuna de Harry Chapin. Y pues aquí seguimos en Radio Es Castel 103.4. Y vamos a empezar a poner más música. Va a venir Galaxy Song de Monty Python. Eso es lo que voy a poner de momento. Esto es el último deseo de Théophile Gautier, Francia. Hace ya tanto tiempo que te adoro, 18 años atrás son muchos días. Eres de color rosa, yo soy pálido, yo soy invierno y tú la primavera. Lilas blancas como en un campo santo, en torno a mis sienes floreciendo, y pronto invadirán todo el cabello, enmarcando la frente ya marchita. Mi sol descolorido que declina al final se perderá en el horizonte, y en la colina fúnebre a lo lejos contemplo la morada que me espera. Deja al menos que caiga en tus labios, sobre mis labios, un tardío beso, para que así una vez esté en mi tumba, en par el corazón pueda dormir. And all the stars.

Bueno, do you know the way to San Jose? ¿Conoces la dirección a San José? Y eso era de Dionne Warwick. Y estos Homeward Bound de Rumbo a Casa de Simon y Garfunkel.

Esos Homeward Bound, volviendo a casa, aunque no sé por qué tenían que ir a casa, porque daban conciertos muy buenos. Se separaron también Simon y Garfunkel, aunque cantautores muy buenos, muy buenos. Ahora voy a poner una, después de leer a Théophile Gautier, el arte, si es más bella la obra trabajada con formas más rebeldes, como el verso, o el ónice, o el mármol, o el esmalte. Huyamos de postizas sujeciones, pero acuérdate, oh musa, de calzar un estrecho contorno que te apriete. Rehuye siempre cualquier ritmo cómodo, como un zapato demasiado grande, en el que todo pie puede meterse. Tú, escultor, rechaza la blandura del barro al que pulgar fuerte puede dar forma, mientras la inspiración flota lejana. Es mejor que te midas con chacarrara o con paros duros y exigentes que custodian los más puros contornos. O pídele quizá a Siracusa su bronce que resalta firmemente el rasgo más altivo y delicioso. Con la delicadeza de tu mano descubre dibujando en una veta de ágata el perfil del dios Apolo. Huye, pintor, de la acuarela y fija el color demasiado desvaído en el horno de los esmaltadores. Que sean azules las sirenas y retuerzan de 100,000 modos distintos los heráldicos monstruos sus figuras. En el lóbulo triple de su nimbo, la Virgen con el Niño, en cuya mano hay una esfera con una cruz encima. Todo pasa, tan solo el arte fuerte posee la eternidad. Únicamente el busto de bronce sobrevive la ciudad. Y la moneda rústica y austera con que un labriego ha encontrado bajo tierra recuerda que existió un emperador. Hasta los más mismos dioses al fin mueren, mas los versos perfectos permanecen y duran más que las imágenes de bronce. Artista, esculpe, lima o cincela, lo que selle tu sueño fluctuante en el bosque que... y el bloque que opone resistencia.

Esos América, cuando América era América, de Simon y Garfunkel, y esto es April Come She Will. Abril viene porque viene.

0: Es es Paul Simon y Slip Sliding Away. Ahora, qué bien lo pasamos. Sí, señor. Qué bien lo pasó. Esto es Always Look on the Bright Side of Life. Siempre mira al lado brillante de la vida. Que es lo que leeré, bueno, pondré para la música. Esto es de un libro de Juan Ramón Jiménez, Antología Poética. A una luna encalada ya en día deslumbra, la noche de la media mar morada en donde llenas por el noreste, moradas velas luces en su alegre henchimiento, el rosa de oriente, el faro todavía plata ya pequeño, gira dos, tres veces, tierra, tierra. La tierra de nuevo, la última, la primera, la tierra. Te digo al llegar, madre, que tú eres como el mar, que aunque las olas de los años se cambien y se mudan, siempre es igual tu sitio, el paso de tu alma al mar. No es preciso medida ni cálculo para el señalamiento de este cielo total, el color ahora única, la luz de tu poniente te sitúan, madre, entre las olas conocidas y entera su mudanza.
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Once in a lifetime, una vez en la vida de los Talking Heads. Y las cosas están más o menos, pues, como están. Y la próxima canción va a ser Life During Wartime, la vida durante los tiempos de guerra. Que parece ser que hay muchas guerras en el mundo y no nos gusta, entonces, pero tienes que adaptarte a la situación y tomar medidas para protegerte, autosuficiente y ser autosuficiente. Bueno, eso es para introducir la canción de los Talking Heads y Life During Wartime, que vendrá dentro de un momento. Tecnología. Esto es de Gerard de Nerval. Nuestras enamoradas, donde están, se encuentran descansando en el sepulcro y seguro que ahí son más felices, gozando de un lugar que es más hermoso. Muy cerca de Los Ángeles están, donde acaban los cielos más azules, cantando la alabanza semipaterna de la Madre de Dios, Nuestra Señora. Oh blanca desposada, oh joven virgen, cuya vida fue solo florecer. Oh abandonada amante, abandonada, en cuyo rostro el dolor dejó huellas para siempre. La eternidad profunda sonreía en vuestros ojos, cual los recordamos, luminarias del mudo y apagadas en los cielos, volved a ser estrellas. Pues ahí estamos. Esto es un poema de Gerard de Nerval, y más de Gerard de Nerval después de Life During Wartime de los Talking Heads.

Pues ahí tenemos a Life During Wartime, the Talking Heads. Sí, señor, sí, señor. Y estos de Station to Station, David Bowie, y los Golden Years.

Bueno, sí, esos días, años dorados de Peter David Bowie, Golden Years, sí, señores, ojalá vuelvan esos años dorados. Sí, señor, nos gustan estos años dorados de los cuales habla David Bowie. un poema creo que merece ser leído ahora. En un alto, en el viaje y bajamos del coche caminando al azar, dejo atrás unas casas, harto ya de caballos, del camino y del látigo, fatigados los ojos, doloridos los huesos, y de pronto ante mí el verdor, en el verdor y el silencio, todo un húmedo valle que recubre en las lilas el murmullo de agua entre los altos álamos, y en el camino y el ruido ya no son de este mundo. Y me tiendo en la hierba y me escucho vivir y me dejo embriagar por el heno oloroso y me niego a pensar contemplando los cielos. Una voz grita entonces, que nos vamos, señores. Eso es un poema de Gerard de Nerval. Esto es Río de Duran Duran.

Eso es Río, un clásico de Duran Duran. Hoy es todos clásicos, todos son clásicos. Salisbury Hill, este es un clásico de Peter Gabriel. El monte Salisbury.

Salisbury Hill, bueno, muy bueno, de Peter Gabriel. Vamos a ir a ver si hasta el cielo y el no parar, no paramos hoy. Esto es Stepping Out, saliendo de noche. Joe Jackson, Joe Jackson, Joe Jackson, Joe Jackson.

Stepping Out, Saliendo de Noche, de Joe Jackson. Esto es Radio Escastel, la perla del Mediterráneo, el rubí de Shangri-La, la emisora preferida de muchos. Y pues vamos a leer un poco de Juan Ramón Jiménez. Un poco de Juan Ramón Jiménez. Premio Nobel español. En lo desnudo de este hermoso fondo, quiero quedarme aquí, no quiero irme a ningún otro sitio. Todos los paraísos que me dijeron en tú habitabas se me han desvanecido en mis ensueños, porque me comprendí mejor este que en que vivo, y a centro abierto en flor de lo supremo, verdor de primavera de mi atmósfera, ¿qué luz podrá sacar de otro verdor? Una armonía de totalidad más limpia, una gloria más grande, fiel, de fuera y dentro. Esta fue y es y será siempre la verdad. Tu oído visto, comprendiendo este paraíso mío, tú de verdad venido a mí, en lo desnudo de este hermoso fondo.

Bueno, eso es una Goodbye Stranger de Supertramp, fantástico esa canción, ese grupo fantástico, Supertramp. Pero se desintegró, o sea, increíblemente, Supertramp se desintegró y ya dejó de existir, que es una pena porque era siempre. Trocaban en oro, esta gente. Trocaban en oro. Hicieron un álbum en vivo en París, creo, sí. Y iban a tomar el mundo por sorpresa. Bueno, de lleno, como Fleetwood Mac, ser un nombre ya de un clásico. Y esto es Everyday de Buddy Holly and the Crickets. Buddy Holly, claro, murió en un avión. Está lleno de tragedia al mundo y misterio. Coaster.

Claro, la palmó en un avión después de un concierto. Vaya apoteosis. Esto, vamos a poner For Your Love de The Yardbirds con Eric Clapton, ya un clásico de la música pop de los años 60. Después de leer a este poema de Gerard de Nerval: soy el que anda en tinieblas, viudo, ajeno al consuelo, príncipe de Aquitania, de la torre abolida. Sé que ha muerto mi estrella, mi laúd constelado, luce aquel negro sol de la melancolía. Tú que me consolaste en una fúnebre noche, dame aquel posilpo y los mares de Italia, y la flor de mi amargo corazón nunca olvida, y la parra en que el pámpano a la rosa se hermana. ¿Soy amor o soy Febo, Lusignan o Byron? En mi frente aún hay huellas de aquel beso de reina. He soñado en la grupa donde están las sirenas. Por dos veces triunfal crucé ya el Aqueronte, y la lira de Orfeo arrancado de mis labios, la santa de suspiros y los gritos del hada.

for your love. The Yardbirds y Eric Clapton. Y esto es The Birds y 8 Miles High, Los Pájaros.

Esto es un poema de Gerard de Nerval. Mirto, pienso en ti, Mirto, que eres la divina hechicera y en el gran posílipo que refluye del fuego, en tu frente que inundan claridades de oriente, en los negros racimos y en tu trenza dorada. En tu copa también bebí toda embriaguez y en el brillo furtivo de tus ojos sonrientes, cuando estaba rezando a los pies de Dionisos, ya que un hijo de Grecia me hizo al cabo la hija, la cabo la musa. Sé porque ahí el volcán se ha encendido de nuevo, con tus ágiles pies ayer tú lo rozaste. Y de pronto cenizas han cubierto los cielos. Rompió un duque normando tus deidades de arcilla. Desde entonces, debajo del laurel del Virgilio, se une la hortensia pálida al verdor de los mirtos.

Eso es el relato del Ulises, bravo Ulises, de Cream. Y esto es The Pusher de Steppenwolf, el camello.

Eso es The Pusher de Steppenwolf. Y bienvenidos a todos los que estáis aquí cuando son las 3:44. Esto es Repeat de Jackie Wilson. Voy a... La gracia de Juan Ramón Jiménez está en el aire como uno, como una más bella que nosotros, más bella que ninguna, que ninguno de todo toma luz, color, esencia, y si el aire se aumenta y se conmueve, se echa en el viento, viene y va, con el deleite de sentirse ella sobre el alto verdor en flor mecido. Declaro y que con constante en el azul, su cuerpo transparente, que lo convierte en tienda de su dicha, sobre el agua que plenamente exacto al movimiento líquido que encuentra en sostenerlo, su destino rico entre lo verde. Estos Repeat de Jackie Wilson.

Bird Dog. They're the Everly Brothers. Pájaro Perro. Y pues aquí estamos cerca del final del programa. Lo he pasado bien, lo he pasado muy, muy bien. Leeré un par de poemas más. Y gracias por estar ahí escuchándome. Que tengáis una buena semana. Yo volveré el miércoles con el rato de la melancolía. Qué dulcemente va cayendo tu belleza. Qué dulcemente va cayendo tu belleza. Otoño pleno desordena la armonía de tu pecho. Y en plástica oleada de tristeza el mar de tu alma alza tu cuerpo de elegía. Hueles a acacia mustia. A veces nubla un manto de tus ojos de poniente y en ávara demencia recorres cada instante el decaído encanto. Magnolia azucenón de la rubia opulencia. Pero la permanencia vaga en tu ruina, bella como un crepúsculo reflejo de una gloria. Da el amor que a ti vuelve, cual una golondrina al nido, un goce lento, largo como tu historia. Estos son poemas de Juan Ramón Jiménez, premio Nobel de España, por el amor a que huele. Parece cuando se ama que el mundo entero tiene rumor de primavera, las hojas secas tornan a las ramas con nieve y él sigue ardiente y joven, oliendo a rosa eterna. Por todas partes abre guirnaldas invisibles sobre sus fondos, que son líricos, risa o pena. La mujer a un beso cobra un sentido mágico que, como en los senderos, sin cesar se renueva. Vienen al alma músicas de ideales conciertos, palabras de una brisa liviana entre arboledas. Se suspira y se llora. Y el suspiro y el llanto dejan como un romántico frescor de madreselvas.

Eso de Twist de Chubby Checker. Y pues nos vamos con Eddie Cochran. Y Come On Everybody, nos vamos con esto. Bueno, con esto y un poco más.

Bueno, eso era Come On Every Beat, Come On Everybody, de Eddie Cochran. Y son las 3:58, pues ¿qué vamos a poner? Poner algo de Let Me Be Your Teddy Bear. Y esto es adiós, Ángela, en la torre, adiós, otra gente. Nos vemos el miércoles a la 1 con el rato de la melancolia. Yo, Cristóbal Obregón, el gato negro del bosque, despidiéndome con Let Me Be Your Teddy Bear de Elvis Presley.

El mes de septiembre, que empezará en martes, el día 1 de septiembre, martes, y que acabará el miércoles, día 30. 30 días del mes. Mes de septiembre dedicado a y consagrado a la exaltación de la Santa Cruz y a los Dolores de la Virgen María.

0: Bueno, y ahora haremos un pequeño alto en el camino antes de continuar con el programa, porque tenemos que pasarle la palabra a nuestra colaboradora Felisa López Pons, que hoy es, como es el programa especial de las fiestas de la Virgen de Gracia de la ciudad de Mahón, como maonesa que es, aprovechará para felicitar las fiestas a nuestra audiencia de Mahón y de toda Menorca que nos está sintonizando por Radio Garden o desde este dial. Y luego tenemos otro tema que comentar. Vamos a saludarla. Buenas tardes, buenas tardes, Felisa. Buenas tardes, Felisa López Pons. Buenas tardes, ¿cómo
1: buenas
0: estás?
1: Buenas tardes, Santiago Seguí.
0: ¿Cómo estás?
1: Muy bien.
0: Bueno, gracias por venir en este programa especial dedicado a la Virgen de Gracia, a la patrona de la ciudad de Mahón. Las fiestas patronales de la ciudad de Mahón no podías faltar, pero sé que desde que empezamos esta radio maratón de fiestas, desde el pasado mes de junio nos has acompañado. Y bueno, ¿te crees que ya estamos ya a pocos días de que sean las fiestas de Mahón?
1: Pues la verdad que no, porque ha pasado volando. Es que es increíble cómo han pasado estos meses de rápido. Sembraba que era el otro día que empezaban las fiestas de Ciudadela y ya estamos en las fiestas casi casi de Mahón. Es una cosa rapidísima.
0: Claro que sí. Bueno, Felisa, hemos hecho a lo largo de estos meses de verano, junio, julio, agosto y septiembre, esta radio maratón visitando todos los pueblos de Menorca, y acabamos con las fiestas de Nuestra Señora de Gracia en la ciudad de Mahón, que oficialmente empezará las fiestas el próximo domingo, de hoy una semana ya, domingo día 6 de septiembre del 2026, es domingo del día del pregón. A ver, Felisa, ¿qué te han parecido estos programas especiales que hemos hecho? Bueno, hemos hecho homenajes a todos los pueblos de Menorca con sus fiestas, algunas veces con entrevistas por teléfono, conexiones telefónicas con algunos protagonistas de algunas fiestas o comentarios sobre las fiestas, pero uno de los momentos más especiales y más momentos estrella de nuestros programas, especialmente de los domingos, que también hemos emitido entre martes y domingos, hemos emitido estos programas especiales dedicados a nuestras fiestas de Menorca, han sido los sorteos. Bueno, llevamos ya varios veranos con los sorteos, pero vamos cambiando la temática. El año pasado eran sorteos que tenían que ver un poco con el verano y con los pueblos y con las fiestas. Este año hemos apostado por unos sorteos que tienen que ver un poco con la gastronomía de los pueblos, o sea, dando un poco de importancia, sin hacer propaganda por antena, de los productos que se elaboran en todos los pueblos que hemos visitado a lo largo del verano. Feliz

0: a todo el mundo que ha colaborado y te ha llamado y ha participado en estos sorteos. Y la verdad, los programas también muy amenos y muy bonitos. Me han gustado muchísimo que has hecho todas estas semanas y meses con diferentes pueblos y ciudades.
1: Bueno, Felisa, uno de los momentos más emotivos al final de cada programa es cuando, bueno, la mano inocente sacaba el número ganador, y según íbamos pasando las semanas de estos meses pasados del verano, pues esa alegría de saber pues que hemos repartido esta ilusión con muchos radioyentes y radioyentas. Cuando nos enteramos que, por ejemplo, le toca a Juana Plaza, o que le toca a Diego, o que le toca a Nini Mercadal, no sé, ¿qué se siente saber que estos regalos, estos objetos que hemos preparado con tanta ilusión, representando el pueblo que es el protagonista y sus fiestas, pues se va a las manos de estos radioyentes o radioyentas que no solamente llaman aquel día y no es por el sorteo, sino que lo hacen a lo largo del año, domingo tras domingo, martes tras martes, pero bueno, que también es un alegre muchacho si les toca algo, ¿no? Aunque sea, yo qué sé, aunque fuera un abanico, ¿no? No es el regalo, es el detalle, ¿no? En este caso, pues, el poder disfrutar de un objeto que te recuerda a aquel pueblo, que hemos hablado de sus fiestas, pues es todo un... es una satisfacción, no sé. Y hoy, pues, el último sorteo ya con estos objetos que nos recuerdan las fiestas de la Virgen de Gracia y la ciudad de Mahón. Felisa, ¿qué se siente cuando te enteras que le toca, por ejemplo, la semana pasada le tocó a Nini Mercadal, que hoy no quiere entrar en el concurso, porque tiene miedo que no lo vuelva a sacar?
0: Pues mucha alegría, la verdad, porque es un reconocimiento también a toda la gente que te llama y que escucha los programas y que siempre están pendientes de todo lo que tú dices y todas las cosas que vas haciendo durante el programa. La verdad que es un detalle muy guapo el haberles hecho esto a todos los radioyentes.
1: Claro que sí. Bueno, hoy, bueno, no sé cómo decirlo, hoy es el último sorteo, porque hoy es prácticamente el programa especial que haremos dedicado a las fiestas de la ciudad de Mahón. Hoy es el último sorteo de objetos de esta ciudad de Mahón y sus fiestas. Te produce un poco de lástima, pero sabemos que no acaba aquí. Pues dentro de unos meses, ya dentro a mediados de noviembre, volveremos a preparar ya la próxima campaña de sorteos de cara a las próximas fiestas navideñas. Que bueno, que cuando lleguen las fiestas navideñas, ahí en el mes de diciembre, ya acabando el año, pues también será un año, unos meses muy importantes, porque nos estamos acercando a la próxima celebración del 25 aniversario de este programa y de este servidor, que cumplirá sus primeros 25 años como colaborador de Radio Euskastei. ¿Te produce un poco de lástima que sea el último sorteo hoy?
0: Sí, la verdad que sí, pero también pienso que más adelante, por fechas más de diciembre o estos, se realizarán otros sorteos distintos también, y también será entretenido y divertido. Y también te querré dar la enhorabuena cuando lleguen los 25 años del programa tuyo, y también será muy especial y muy conmemorativo, porque la verdad que es de admirar que lleves tantos años aquí en la radio. Y que te lo sepas currar tanto y lo sepas hacer tan bien y cada día te vayas superando como haces.
1: Gracias, gracias. Pero bueno, aún tenemos que esperar que llegue diciembre. Sí. Que hay muchas sorpresas por descubrir estos próximos meses. Septiembre, octubre, noviembre y diciembre. Tenemos 4 meses por delante antes de acabar el año y antes de celebrar este aniversario. Bueno, Felisa, no vamos a desvelar nada de lo que será el sorteo de hoy, pero bueno, no sé, ¿quieres decir algo? De momento estamos muy contentos porque hemos recibido las primeras 6 llamadas, pero de estas 6 llamadas hay una que no entra en el sorteo, que es el número 5, Nini Mercadal de Mo. Pero bueno, son 5 llamadas, sin contar la de Nini, que no quiere entrar en sorteo porque tiene miedo que no le toque. Cosa que respetamos, porque ha dicho que no. Bueno, no sé, ¿quieres comentar algo?
0: Yo animaría.

0: A la gente a que llamase, porque también es un sorteo que va a ser una sorpresa muy bonita, como todos estos sorteos que ha habido, y también van a ser unos detalles que van a valer la pena y que van a gustar mucho a la gente, como han gustado todos hasta ahora. Va a quedar la gente contenta.
1: Bueno, Felisa, sé que para ti también ha sido motivo, porque cuando hemos hecho la entrega de los regalos que hemos hecho llegar desde junio hasta ahora a nuestros ganadores, bueno, la gente cuando ve los objetos, pues se quedan sorprendidos, ¿no? Porque, bueno, han sido sorpresas, ¿no? Porque Mercadal, Ciutadella, Furnace, Migjorn, Llumasana, Sant Climent, Sant Lluís, Ferreries... Y ahora queda la bomba, que es Mahón, ¿no?
0: Sí, la verdad que sí.
1: Y estos pueblos, pues, tienen verdaderas sorpresas.
0: Sí, no, la verdad que sí, que reconozco que han sido detalles bonitos, los has sabido bien buscar y encontrar, y la verdad que me ha gustado mucho los detalles que has tenido con todos los colaboradores que han llamado y toda la gente que te ha llamado.
1: Muy bien. Bueno, Felisa, fiestas de la Mare de Gràcia de Mahón, las fiestas de la Virgen de Gràcia de Mahón, momentos emotivos para ti de estas fiestas.
0: Pues la verdad, como siempre, me suele gustar ir a ver la misa de caixers, el pregón, las corregudas del cos, lo que suelen hacer también por el puerto de actuaciones... Y la verdad que casi todos los actos que suelen hacer me suele gustar ir a dar una pasadita para verlos, las barriadas, las comidas y todo. Y suelo disfrutarlos bastante, me suele gustar ir a verlos. Así como me ha gustado ir a diferentes pueblos e ir a ver también todo lo que han hecho y disfrutar de sus fiestas.
1: Muy bien. Felisa, el día que... te enteras en tu casa que te dejan el programa de fiestas en el buzón, ¿qué te produce encontrarte el programa de fiestas? Que hay mucha gente que no se lo encuentra porque desaparece o no les llega a sus manos, que es uno de los temas que cada año se repite en muchos pueblos, pero bueno, sabemos que a veces si el programa de fiestas no pasa por bajo de la puerta o te han tocado el timbre porque no tienes buzón y no te han encontrado, todos suelen dejar una notificación que puedes pasar a la oficina a buscarlo, pero en este caso, cuando te encuentras entre tus manos con el programa de las fiestas, ¿qué sientes?
0: Pues mucha alegría, la verdad, por ver la portada, por ver el programa, por ver a ver qué actos habrá, a ver novedades que van a poner cada año diferentes. Y también, pues ya te digo, por poder también disfrutar de él. Y además que también me gusta mucho el cartel que suelen hacer en el periódico también y el cartel que dan en el... En la fiesta también suele ser un cartel bonito, también cada año se lo suelen currar y suele estar muy bien. Me suele agradar mucho, mucha emoción, claro, de tenerlo sí. También y claro, de irlo a buscar.
1: Hay un momento emotivo, o hay varios momentos emotivos, que si preguntásemos a los mauneses y maunesas y menorquines que estos días 6, 7, 8 y 9 de septiembre nos visitan en las fiestas como cada año. Hay varios momentos emotivos de nuestras fiestas que se sienten y que se nos pone la piel de gallina. Uno de los momentos más emotivos que nos anuncia la llegada de las fiestas es la que se repetirá, si Dios quiere, si no llueve, el próximo sábado. Tenía que ser ayer, pero como este año ha coincidido con las fiestas de San Luis, se decidió no hacerse ayer. Y se hará el próximo sábado 5 de septiembre del 2026, que será la tradicional romería. La romería siempre se hacía la semana antes, el sábado antes de las fiestas. Este año se hace el sábado 5 de septiembre. La romería, que lo he comentado, estos mauneses, maunesas, menorquines, que van vestidos de ropas antiguas de los siglos XVIII, XIX, que van con sus cestas de flores para hacer esta ofrenda floral a nuestra patrona, un largo trayecto pasando por las calles y dirigiéndose por el Cos de Gràcia, saludando a nuestros mayores en el Hospital Municipal y en el geriátrico, oyendo las campanas que repican y que, aunque estén cansados, porque ya llevan bastantes horas caminando desde que han salido de la plaza del ayuntamiento, se dirigen al santuario de la Virgen de Gracia. Unas campanas que anuncian, pues, que está muy cerca el santuario y que llega el momento de encontrarse con la verdadera protagonista de las fiestas, que es la Virgen de Gracia. Ahí está nuestra Virgen de Gracia, debajo del pórtico del santuario, esperando a todos los mauneses y maunesas un año más antes de que lleguen sus días. ¿Qué sientes?
0: Pues un momento muy especial y muy bonito, la verdad, porque ves a todo el mundo que va acompañando la romería por el Cos de Gracia y por sus calles hasta llegar a la Ermita de Gracia. Y es uno de los actos casi, te diría, más importantes que se suelen celebrar, además de la llegada de los gigantes al balcón del ayuntamiento y de sus comidas y de la misa de completas. Yo creo que es un momento muy bonito y que todo el mundo lo vive con gran intensidad y espera con ansias para poder acompañar a la Virgen hasta el santuario. La verdad que sí, de Gracia. Yo es un momento que lo vivo con intensidad y que me suele gustar mucho ir a verlo y acompañarla hasta la Ermita de Gracia caminando y ver cómo van el grupo folclórico bailando y tocando. Y me suele gustar muchísimo ver cómo la llevan con el carromato a la Virgen hasta el santuario de Gracia.
1: A finalizar la romería, que toda la comitiva está ante la imagen, al patio del santuario de la Virgen de Gracia, muy cerca del cementerio donde descansan nuestros familiares, en el cementerio municipal de Mahón, que estos días también lo recordamos y a lo largo del año, a nuestros mayores, a los que nos enseñaron a querer en estas fiestas, y nuestra ciudad de Mahón y Menorca. Y uno de los momentos emotivos es que, como has dicho muy bien, el grupo folclórico Arrabost, el grupo invitado que este año vendrá de Ciutadella, el grupo folclòric Esbord de Ciutadella, la colla de 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
1: 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Elisa, ¿qué te parece emotivo ya?
0: La verdad que sí, que es muy bonito, la verdad. Sobre todo cuando llegan a Santa María y ves la entrada de la Virgen, todo el mundo allí, que la iglesia está llena tanto fuera como dentro, que la ven llegar. Es precioso y una misa también muy bonita. Y la verdad que lo hace muy bien. Y la salida también, cuando se la llevan también, que todo el mundo aplaude. Son momentos muy bonitos y muy emotivos que se viven.
1: Claro que sí. Pues Felisa, ¿quieres felicitar a toda la audiencia a las fiestas?
0: Felicito a la audiencia, que tengan unas buenas fiestas de la Mare de Déu de Gràcia, que las vivan con intensidad como han vivido todas las fiestas de los demás pueblos. Deseo que también hayan disfrutado mucho de las fiestas de los demás pueblos y las hayan vivido con mucha alegría y con mucha intensidad. Y deseo que todo el mundo esté súper bien de salud y que sean unas maravillosas fiestas.
1: Igualmente, y muchas gracias como siempre por tus colaboraciones y por tu apoyo y por estar aquí. Felices fiestas.
0: Felices fiestas y gracias por haberme invitado.
1: Hasta la próxima.
0: Hasta la próxima.

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